0: Gago, ¿eh, María?
1: ¡Ey, qué se fue! María
0: se fue, María se fue. Borrachito, ¿eh, María? María se fue, María se fue, María se fue. Pendingo, ¿eh, María?
1: ¡No me joda! María se fue, María
0: se fue, María se fue. Clinton, ¿eh, María?
2: I don't know.
3: María se fue, María se fue, María se fue.
1: ¿Para qué, María?
4: ¡Se fue!
3: María se fue, María se fue, María se fue.
0: Manny, ¿eh, María?
4: ¡Se fue!

0: 21.512.
1: 10 pesos.
0: 25.901.
1: 15 pesos.
0: El 13.
1: 50 pesos.
0: Empezó la lotería.
2: Va para adelante, ya, y para adelante.
0: El 1. Acaba de salir un pelao. Es el 90. Uno para arriba, ¡ay! Otro para abajo, ¡ay! 69.
1: Este es mi número.

0: estás bien consciente de que tienes el control. Baby, te pido un favor, nunca te vayas.
1: W. Yandel, Víctor Nasi, Nesti, la mente maestra.